Salida de vuelo Ryanair 1929 con destino Charleroi. Señores pasajeros, embarquen por la puerta número D50.